0: un asunto importante que atender.
1: Dame un café.
2: ¿Quieres café, mi vida?
1: Sí.
0: Pues sírvetelo.
3: Hermanos y hermanas de otras razas y otras lenguas, aquel a cuya mano se acerque este manifiesto, que lo haga pasar a todos los hombres de esos pueblos.